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Cuadros cuelgan de las paredes como tú los colocaste. Tus sandalias están en su lugar y hasta tu bata de baño está donde la pusiste tú. Lo único que ha cambiado es el espejo. Ahora, cada vez que lo veo, me refleja una figura con unas sombras profundas bajo mis ojos y unas arrugas que empiezan a amenazar mi rostro.

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2: 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Yo muy mal que me sentía, pero como escuchamos por el radio, no, ya vinimos, y gracias a Dios que, ¿verdad?, que he estado bien de un mal puesto que me habían puesto, pero primeramente Diosito del cielo, y luego Él, que yo ya he estado bien.
1: 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Hermano, bienvenido. 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
3: Pues yo me sentía desesperado porque ya todas las cosas salían mal en la casa, nos enojábamos mucho, no teníamos dinero, y nos faltaba cosas, y fue cuando venimos a ver, pues todo ha salido bien desde que llegamos aquí, desde que los escuchaba yo en el radio, hemos llegado, nos ha ido mejor, ha salido las cosas bien, y esperemos que así sea. Hemos visto cambios ya que han salido adelante, ya nos ha ido mejor, ha sido un poco más mejor las cosas, ya no peleamos, ya vivimos mejor.
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1: Adelante, jefe, adelante. La paloma está en el aire, más bien en la sierra. Hace unos cuantos minutos que vamos brincando la pradera. Nos veremos en Cerralbo. Eso es todo.

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0: ¿Cómo andamos? ¿Cómo se la pasaron el fin de semana? Cuénteme. Ahorita le bajo, le subo volumen a la música. Pongo baladas románticas, pero es la hora de las moviditas. Digo, para no causarles molestia, o me callo.

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0: ustedes largos el fin de semana. Muchas felicidades, compadrito. Ahí complaciendo a mi compadre Silvino Martínez. Me asusta, pero me gusta. Es la rolita que quería, ¿verdad, DJ Gato?
1: ¡Claro!
2: ¡Vamos!

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este inicio de semana. Hoy amanecimos modo tranqui o crudo, ¿cómo se dice? Pero bueno, como esos pollos que están hacia el fondo del congelador.

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0: Llegó el momento de la mezcla de la hora. Aquí está mi compadre
1: DJ Willy.
0: Y nos vamos con algo light, porque normalmente los lunes
2: nunca fue mi intención.
0: Uno quiere iniciar la dieta, así que pero vámonos con norteño light.
2: También
0: que el lunes va del año que vamos iniciando la dieta.

0: Muchísimas gracias, DJ Willy. Comparto tu información.
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0: Buenos días, 7:50. Vamos checando cómo se encuentran las carreteras a esta hora de la mañana. Se está reportando un accidente a la altura del Beltway 8 Sur y la West Airport Boulevard. Un accidente involucrando dos vehículos. Carril de la izquierda bloqueado. Eso está causando demoras en el tráfico. Manejemos con precaución. Buenos días.
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0: Tujera.
1: Buenos días, ¿qué onda? ¿Cómo andamos? Oiga, pues,
0: feliz inicio de semana, compa Reguera.
1: Igualmente.
0: Oiga, limpia esa bocina, mi compa, que retumben. Oiga, complázcame con esta canción de los Fugitivos, mijera. Ahí para recordar viejos tiempos. Ahí le mando un beso en cada cachete. Aquí es su compa Luna. Y como siempre, arriba el norte. Obvio, compa Reguera.
1: Obvio. Tenemos algo de los Fugitivos, tú y el gato.
2: No creo.
1: Vamos a ver si lo encontramos por ahí, mi estimado compa Luna.

gato te la pone. Ponte esa de los relámpagos del norte, esa que dice, ¿qué tal si te compro? Para complacer al Tuzo y sus tiburoncitos que andan aquí en el shop, escuchando el show más gato. ¡Órale, gato!

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Era un saludito a la tribu Macías, que se les pasó la basura, dice, por estar escuchando La Machaca a todo volumen. No escucharon la campanita, compadre. No, pues, pura falla. Bueno, pues, gracias a DJ Willy. DJ Gato, dicen que va a ir a tirarle la basura, dice, ¿para qué? Para hacer el paro al DJ Willy. Era reportándose el Ever, el handyman, desde Conroe, rumbo al trabajo. Tarde, pero sin sueño, compadre.

0: trabajaban en las escuelas, porque apenas se van levantando, pero qué chulada, qué chulada.
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1: Esta es la historia de un muchacho que un día al terminar uno de nuestros conciertos se nos acercó y nos dijo: yo soy seguidor de ustedes. 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Pero cuando los escucho cantar pienso que somos lo mismo. Perdonen ustedes el atrevimiento, pero ustedes que vienen y van, quizás me puedan ayudar. 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

favor, saludar a Horacio Ruiz y para el guapo y para el Chascuas que vamos para la casa. Nos corrieron por llegar tarde, compadre. Un día de estos le voy a decir Jimmy Fai, compadre. No, pues nomás espérense que le pase el coraje al patrón y ya. Ya mañana con unos colaches o invítelo a una carnita asada, compadre. Entre compas le va a devolver el jale, ya verás.

0: Ya corre al DJ Gato, nomás nos está haciendo chillar.
1: Méndigo DJ Gato.
0: Pinche DJ Gato.

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1: Compajera, un saludo para mi padre hasta el cielo, que si estuviera vivo, hoy estaría cumpliendo años. Padre, hasta donde quiera que estés.

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Mis chamacos que ya están en la casa, que ahorita me imagino que apenas se van limpiando el almohadazo, se van limpiando la baba, porque todos los chamacos babean y roncan. Mis comadres hermosas que ya andan como locas, que dicen que les voy a dar de desayunar, oye, los tuviste que dejar en algún campamento, en algún daycare, con alguien que te cuida a los niños. Platícame, ¿qué haces con tus hijos cuando empieza el verano? ¿Los metes a campamentos, los metes en daycare, los dejas solos? ¿O afortunadamente eres ama de casa o tienes una suegra o a tu mami que te los cuida? 832-272-0472. 832-272-0472. Además, también prepárate porque ya lo sabes, como cada lunes y más en inicio de mes, ¿qué van a decir los horóscopos de tus energías? ¿Cómo te va a ir este mes? ¿En qué te tienes que enfocar? ¿Tus chakras, tu aura? Todo esto te lo tengo yo más que listo y preparado a las 10:30 a través del Norte 107.9. Soy Nelly Islas. Bonito lunes.

10 de la mañana con 18 minutos, 10 con 18. 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
1: Así es, muy buenos días, 10 de la mañana, 28 minutos, 10 con 28. Vamos a arrancar nuestros signos zodiacales para este inicio de mes, pero además de inicio de mes, también inicio de semana para mi gente preciosa de Aries. Es momento, Aries, de tener más curiosidad, de conectar más contigo, de meditar, de analizar, de agradecer. Es un mes donde te tienes que divertir, donde tienes que buscar oportunidades que te desconecten de la rutina, que te desconecten de lo que tú llamas estable. Para mi gente de Tauro, tomas decisiones y las tienes que tomar. Toma riesgos y los tienes que hacer. Este mes es para arriesgarte, para aventarte, para aventurarte, para demostrarte que eres capaz de conseguir lo que se te dé la gana. Tu propio límite eres tú, tu propio bloqueo eres tú. Las apariencias pueden engañarte. Para mi gente preciosa de Géminis, tienes que hacer planes. Fíjate que durante este mes tienes que ser muy organizado, tener como que todo estructurado para evitar problemas, confusiones o para evitar pérdida de citas importantes o momentos importantes que venías esperando por muchos años y que por tu falta de organización, sacarrácatelas, las dejarás en el baúl de los olvidos. Para mi gente de Cáncer, es fácil que caer en patrones, es fácil caer en la rutina, en la monotonía, en lo mismo, en lo repetitivo, y eso, Cáncer, te mantiene cansado, cansada, agobiado, y sientes como que tu vida está haciendo un burn-up. La verdad es que es un momento, Cáncer, para reconectar contigo, comenzar a escribir nuevas historias y aventurarte a las cosas que el universo y el mundo te están preparando. Para mi gente hermosa de Leo, no te gusta encontrar maneras complicadas o adversidades, te gusta irte a lo práctico, Leo, en simples palabras. La verdad es que tienes que salir de tu burbujita de la practicidad y de la rutina o monotonía. Empieza con cosas nuevas, empieza con nuevas actividades, empieza con nuevas estrategias, empieza a crear y hacer nuevas cosas que te den nuevo sentido y que te den nuevos sueños y ambiciones. Mi gente preciosa de Virgo, es posible que durante este mes encuentres una razón o una situación para decir, quiero empezar algo nuevo. Quiero cortar con esta rutina, con esta monotonía, con este día a día tan repetitivo y te desconectes para conectarte a algo nuevo. Sí, seguramente no será fácil, pero tienes la capacidad de arriesgarte y tienes la capacidad de lograrlo. Ponte metas, ponte planes, ¡motívate! Virgo, que soy yo, hoy empiezo el gym. Sí, cómo no, chuchito y tus calzonzotes, imagínate. En breve regreso a las 11:30 con Libra, Escorpión, Sagitario, Capricornio, Acuario y Piscis. Soy Nelly Islas, a través

42 minutos, 10:42. Hola, chaparrita preciosa. A través de WhatsApp, 832-272-0472. 832-272-0472. Oigan, saludos enormes, de verdad, con todo mi amor. No me acuerdo de los nombres, me acuerdo muy bien de las caras. Ayer tuve la oportunidad, la bendición y el regalo de conocer a varias personas en el concierto de Carin León. Que, oye, ¿verdad que tú eres Nelly? Yo te vi, si yo decía, sí, es esa que va caminando. O sea que si yo quería pasar así como que nadie me vio, nadie me vio, o yo hubiera ido, no sé, en incógnito, no, y me hubieran requete revelado. Bueno, pues un besito enorme, solo me acuerdo que era alguien de Michoacán, era alguien de Zacatecas y era una pareja de Puebla. Y obviamente unos venezolanos que estaban atrás de mí, que nos traíamos un merequetengue que pa' qué les cuento. Y a mis compadres, oigan, me los fui a encontrar también ahí. Tiene como medio año que no veo a mis compadres, pero ¡ay, me los encontré! De verdad, qué bonito, nos lo gozamos, nos lo disfrutamos. De verdad que es un concierto que yo tenía muchas ganas de vivir y que de qué manera lo viví. Así que un besote enorme a toda la gente que tuve la oportunidad de saludar y también de volver a tomarme una fotito con ellos. A Luisito también, ahí me encontré a un amigo, Luisito, que tiene mucho que no lo veía, pero iba acompañado. Entonces yo nada más así como que le pellizqué la mano y le dije, ¡hi! Porque uno nunca sabe y puedes echar a perder ahí el romance o el ligue. Bueno, por acá dice, hola mi Nelly, fíjate que yo no, desafortunadamente, sí me toca trabajar y tengo que meter a mis hijos a cursos de verano. El distrito escolar donde ellos están, que es Lamar, hoy empezaron varios cursos y actividades y todas afortunadamente son gratis. Hola Nelly, ¿cómo estás? Bueno, pues afortunadamente tengo dos niños, uno que pasó a sexto y otra que pasó a cuarto, y mi esposa es ama de casa.

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11 de la mañana con 3 minutos, 11 con 3, ponte en contacto conmigo, 832-272-0472, 832-272-0472. Hola Nelly, escuchándote desde Tennessee, saluditos enormes a Pedro, a Luis, a Licho y a Sebastián, que andamos trabajando en este calorononón. Oigan, de verdad, hidrátense bien. Lo que resta de la semana tendremos temperaturas bastante elevadas, aunque al parecer, ahorita que nos estamos ya acercando a la temporada de los huracanes, puede que durante esta semana haya unos chipichipis, pero igual puede que no. Ustedes saben que Houston cambia de la noche a la mañana y en un chisquear de dedos. 832-272-0472, más adelante Tiempo, Reinalda, Leandro Ríos, La Sonora Dinamita, JLB y compañía y más.

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Sale, 11 de la mañana con 27 minutos, 11 con 27. Oigan, pues estamos exactamente a 10 días de que arranque el Mundial. Y obviamente estos últimos partidos amistosos, partidos donde, bueno, pues estamos como que midiendo las fuerzas, la pasión y la entrega de muchos de los jugadores. Este pasado fin de semana fue un partido de México y de verdad, qué lamentable. Yo comencé a ver videos donde la gente compartía cómo se estaban peleando, cómo de verdad entre aficionados ya con unas copitas de más, ya con un calorcito de más, o sea, ya no pueden tener un punto de tolerancia, señores. ¡Qué denigrante! Además, también en otro partido, no me acuerdo, creo que fue Toluca en una gran final o en una final, también donde los jugadores, imagínate nada más el ejemplo que le das a la gente, a tu fanático, a la gente que va y te ve y que compró un boleto de partido, un boleto para el estadio, verte pelear. ¡Qué

0: muevas. 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
1: Así es, vamos a terminar con nuestros últimos 6 signos zodiacales, pero antes le quiero mandar un saludote enorme. ¡Mua! Con un besote a Evelyn. Gracias, comadre. Te mando un besito. Oye, y qué rico chat nos echamos a través de WhatsApp. Para que vean que sí les contesto. Y también hay gente que me hace llamadas y les contesto las llamadas. Así que usted no se mortifique porque no importa. Nosotros buscamos un medio de conectarnos contigo. Busco una manera y una oportunidad de estar cerca de ti. 832-272-0472. 832-272-0472. Sigo con mi gente preciosa. O sea, de Libra. Pasarás por unos momentos y unas situaciones donde sentirás que nada te está saliendo bien. Las adversidades, las complicaciones, el salir de tu zona de confort, el salir de tu zona cómoda, jugará un papel muy importante durante este mes de junio, sobre todo en el momento de toma de decisiones. No mires hacia atrás para tomar una decisión base en tu vida. Para mi gente de Escorpión, necesitas impulsarte, necesitas motivarte, necesitas sentir esa fuerza, ese impulso. Alguien de Cáncer muy cercano a ti, un familiar, un hijo o hasta tus papás, viene a darte un consejo que te motivará, que te inspirará. Acuérdate que también aprender a escuchar las historias de otros pueden ayudarte a tomar decisiones si en algún momento presentases o pasases una adversidad como esa. Sagitario, nada de melancolías, nada de sentirte el patito feo, la patita fea, la nadie me quiere. A ver, mi amor hermosa, despierta a tu realidad. No estás viviendo una telenovela, una serie o un capítulo de La Rosa de Guadalupe. Despierta tu realidad, maneja y trabaja con lo que tienes. La envidia habla del vacío interno que tienes. Aplaude los éxitos de otros para que otros tengan la capacidad de aplaudir tus éxitos. O simplemente aplaude tus propios éxitos. Capricornio, evita inmiscuirte en chismes, en rumores, en habladurías. Es momento de que te dediques tiempo a ti, de que te apapaches, de que te cuides, de que te procures. La confianza y la seguridad en ti mismo y en ti misma jugarán un papel importante durante este mes. Acuario, poner límites será una de tus mejores y de tus mayores tareas para este mes de junio. Aprender a decir no o aprender a decir sí. Aprender a tomar decisiones en momentos claros, pero también en momentos turbios. Y cierro con mi gente preciosa de Piscis. Te mereces que te cuiden, te mereces que te apapachen, te mereces que te protejan. La verdad, Piscis, es que eres un signo que a veces tambalea mucho en la toma de decisiones. Tu actitud positiva te ayudará a abrir nuevas puertas y a ver mejores horizontes. Tienes muchas habilidades, solo explótalas, sácalas a la luz. Soy Nelly Islas, 832-272-0472, 832-272-0472. Estoy contigo. Hasta la próxima.

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través del Norte 107.9. Arrancamos una nueva hora, por supuesto, la hora de Nelly te la pone. Dime, ¿cuál es esa rola? ¿Cuál es esa canción con la que amaneciste el día de hoy? La que escuchaste este fin de semana y, bueno, la traes ahí canticante. Te la dedicaron, la escuchaste en una fiesta, no sé, whatever. 832-272-0472, 832-272-0472. Oye, tú eres de esas personas que amas a los perros, a los gatos, a los pájaros. Eres así súper, súper amante de los animales. En breve te voy a platicar la historia de unos muchachos que pues tomaron un pasaje, ¿verdad? Tomaron un, digamos que se subieron un Uber, por decirlo así, ¿no? Se subieron un Uber y al subirse a este medio de transporte, pues se quedaron con la boca abierta de lo que venía como copiloto. 832-272-0472, 832-272-0472. ¡Buen provecho! ¿Te mandaron con recalentado o te pusieron tus 20 dolaritos para tu hamburger, tus fries y tus sodas y de fría con hielo?

12 del mediodía con 14 minutos, 12 con 14. Pues un chofer de un servicio de transporte ha cautivado a miles de sus usuarios al venir acompañado con su perro de servicio. Y esto ha generado mucha ternura, mucha calma y mucha felicidad entre los pasajeros. Además, se dice que este podría ser un servicio que podrían incluir algunos choferes de este tipo de transporte, también para que este perrito o estos perritos o los animalitos que ellos traigan como compañeros, en especial los perros que son utilizados como perros de servicio o perros de calma, puedan de alguna manera brindar ayuda a los pasajeros. Ay, oigan, es que con tanta cosa de las cosas de la mente y de las emociones, uno ya no sabe.

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compadre Arturo, compadre Checo, compadre Vidal, compadre Gerardo, los que caigan. Dice, hola chaparrita preciosa, saluditos, bonito día y buen provecho también para ti. Te encargamos una cancioncita de sonido master o algo de los Mier. Aquel si te acuerdas, aquel si te acuerdas. ¡Hala! Yo no he escuchado ninguna canción de los Mier que se llame así. Aquel si te acuerdas, pero bueno, ahorita la busco. Igual, y me estoy equivocando, ¿verdad? Igual y si existe una canción así que se llama Aquel si te acuerdas. No, pues no. Dice, hola mi Nelly preciosa, saluditos para ti, para toda la gente. Saludos para José Romero y Cristian Peña, que también ya andan working hard en el calor. Hola, buenos días, Nelly. Oigan, ya no son días. ¿Por qué dicen días? Ya son tardes. 12 del mediodía con 31 minutos y me siguen diciendo días. Chaparrita, ¿cómo andas? Uy, mi amor, ando, que es ganancia. Ando, que es ganancia, dijera mi abuelita. Pero aquí la ando llevando todo bien. Hola, Nelly, ¿cómo estás? Saluditos. Yo también ayer fui al concierto de Carin León y la verdad no es por nada, pero qué ventazo se aventó el chavo. No estuvo lleno, pero con los que estuvimos fue más que suficiente. Bueno, yo no sé, yo ni siquiera me percaté si estuvo lleno. Yo veía tantísima gente que para mí eso sí fue un lleno. Dice, hola Nelly, ¿cómo estás? Saluditos para ti, para toda la gente que te estamos escuchando en Bowman. Mándale saludos a mi esposa Luisa, que te está escuchando en Port Arthur. Hoy nos tocó trabajar hasta acá. Pero bueno, mientras haya chamba, dijeras tú y dijera todo mundo, ahí te encargo una canción de Topaz o algo de Bronco. 832-272-0472, 832-272-0472. Oigan, hace rato alguien me preguntaba que qué son los perros de servicio. Los perros de servicio obviamente son perros que están adiestrados y que creo, si mal no me equivoco, sí tienen que estar de alguna manera certificados, o no sé si la palabra correcta sería certificados o avalados por algún psicólogo y obviamente por un veterinario. Los perros de servicio son personas que ofrecen o que le dan ese servicio a una persona, como las personas que son cieguitas, las personas que sufren ataques de pánico o ataques de ansiedad, o que tienen algunas personas que son diagnosticadas con un nivel de esquizofrenia, también pueden tener un perro de servicio. Personas que tienen altos niveles de depresión o de ansiedad, también estos perritos. De hecho, me acuerdo que en la última visita que hicimos al Texas Children's Hospital, ellos incorporaron 4 perritos que andan en todos los hospitales del Texas Children's Hospital, y estos perritos tienen ciertas actividades con los niños que tienen enfermedades terminales o con los niños que empezarán sus tratamientos de quimioterapias o que vienen de una operación muy delicada. Para eso sirve un perro de servicio.

12 del mediodía con 46 minutos, 12 con 46. Oye, prepárate porque en cualquier momento te voy a regalar un par de boletos para que te vayas a ver a los Cardenales de Nuevo León y además a los Ligaditos que llegan ya este fin de semana, sábado 6 de junio, a Texas Rodeo Salón. ¿Te quieres ganar tus boletos? En breve te digo cómo con la frase ganadora. Yo escucho el Norte 107.9 y estos boletos pueden ser para ti. Porque así tú lo pediste, porque tú quieres estar ahí y disfrutar, pueden ser tuyos.

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Si no dejas de pensar en ella, llama y dedica esa canción. 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

Exactamente con 7 minutos. 1:07. Oigan, fíjense que muchas son las expectativas y obviamente hay muchos fanáticos que están tratando de descubrir a través de redes sociales quiénes de sus artistas, cantantes, modelos, influencers, bueno, toda la gente de social media, quiénes estarán participando o quiénes asistirán también a los famosos Fan Fest durante los partidos del Mundial y durante la apertura, para no perderse la oportunidad de conocer o de tomarse el selfie o, no sé, de darle un abrazo, de pedirle el autógrafo a su artista favorito. Si tú tuvieras la oportunidad de decir, yo quiero ir a este Fan Fest o yo quiero ir a este partido y me gustaría ver a este artista o este otro, a esta otra, ¿a quién sería? 832-272-0472, 832-272-0472. Soy Nelly Islas, estoy contigo hasta las 3. 1:08, 1:08.

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peluda, pues uno ya no sabe, ¿verdad? Porque ahí hay tantos tratamientos para quitar el peluquín que ya uno ni sabe. Dice, hola mi Nelly, fíjate que a mí me gustaría que en algún FanFest aquí en Houston viniera Grupo Frontera, viniera otra vez que llegara Carin León o hasta que vinieran los Tigres del Norte. Oye, ¿te imaginas? ¡No, mi amor! ¡Eso sería un zambombazo! Dice, saludos y bendiciones, Minelli. Saludos para el señor Canales. Te encargo algo de los traileros del Norte. Bonito día. Gracias, mi señor Canales. También para su canchanchana. Hola, Nelly, somos carpinteros y andamos...

Oye, hablando de morir por ti, 1:35, 1:35. Fíjense que les voy a platicar algo que de verdad, yo cuando vi el video, sí dije, esa no es tu amiga. Esa ni siquiera por jugarte una broma lo hubiera hecho. Resulta que un grupo de chavas estaban en una fiesta, en una pool party, y están acá baile y baile con música de DJ y qué te cuento y qué te cuento, cuando de repente una de ellas avienta a la amiga a la piscina sin importarle que la amiga traía una faldita y además traía en su mano su celular. Obviamente la gente comenzó a grabar este video, lo subieron a las redes sociales, a la comadre se le vio todo, todititititito, porque traía tanga. Y además la manera en la que comenzó a burlarse de ella. ¿Tú piensas que era su amiga o que quería ridiculizar?

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10:11. Oye, ahí te va. Ahí te va. Para bien la oreja porque luego no quiero que me digas, no escuché. Cuando escuches la canción de Tammy Tex, La Suavecita, me mandas un mensaje de texto, ¿ok? De texto, no de WhatsApp, de texto, con la frase, yo escucho el Norte 107.9, al 832-272-0472, y te regalo un par de boletos para los Cardenales de Nuevo León, los ligaditos que llegan este fin de semana a Texas Rodeo Salón.

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minutos, 2:36 PM. Saludos a Sandra Luz Ibarra. Sandra Luz Ibarra, muchas felicidades, mi amor. Te ganaste tus par de boletos para ir a Texas Rodeo Salón. Saludos enormes, dice Nelly. Te encargo la cumbia del garrote, no seas mala. Hola, mi chaparrita. Saludos para toda la gente de Kingwood que te estamos escuchando. Hola, hola, mi Nelly. Echando y haciendo alberca. Saludos también para Abel, que me pide la chica del este. ¡Feliz cumpleaños! Hoy es mi cumple, Nelly. ¡Happy birthday, Abel! ¡Happy birthday to you! ¡Cha, cha, cha!

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0: Efectivamente, ya estamos al aire, señoras y señores, felices y contentos, dándole gracias a nuestro Señor Padre, a la hermosa Virgencita de Guadalupe que nos permite la vida, la salud, a la compañía Estrella Mediacol, perrona mamalona, porque todavía nos permite trabajar para ustedes, y a ustedes que nos acompañan donde quiera que se encuentren, chaparritas, altitas, morenitas, güeritas, rellenitas, flaquitas, jovencitas, y hasta las más maduritas, chiquitas, bebés, cositas de Daddy.
1: ¿Vas a querer o se lo echo al perro?
0: Todo, always, always, always, always, abuelito, iniciando semana, iniciando también el mes de junio, señoras y señores, y de todo corazón, que tengan una semana y un mes lleno de dicha, de salud, de prosperidad y de mucha felicidad escuchando el Trichow, Trichow, Trichow, Trichow.
2: Sí, pues estamos estrenando semana y mes.
0: Ándale.
2: Y como dices tú, con el favor de Dios, va a ser un mes lleno de muchas bendiciones.
0: Que así sea, abuelo.
2: Y esto se lo digo de todo corazón, no nada más de dientes para afuera.
0: A ver, abuelo.
2: Que Dios bendiga y la Virgencita proteja a toda la gente que está viendo tu programa, mijo.
0: Que así sea, y muchas gracias, abuelo. Por esos

0: Juda, tírenle a León, raza, porque la neta que sí, andamos bien estresados, andamos bien gastados, Vidal.
1: Compadre, aunque lo digas, payasónico, aunque lo digas de broma, pero tienes todo el hocico y tienes razón, compadre.
0: No, no, no, es que no lo estoy diciendo de broma, Vidal, esto es en serio. Hay mucha raza que anda bien estresada porque pues ya no sabe cómo le va a hacer o cómo le vamos a hacer para el mes, Vidal, y por eso nada más llévesela tranquilita, calmadita, la receta que va a salir a manejar, compadre.
1: Bueno, y por supuesto que mantenga la sintonía del Tri Show de Vidal, el que sí te informa, porque ya vamos a estar como de costumbre al pie del cañón con la información, sobre todo cuando se trata de el tráfico. Atención, si van manejando ahorita por el Beltway 8 Norte con dirección hacia el este en la Greens Crossing Boulevard, ahí está el accidente involucrando tres automóviles, bloqueando tres carriles, los dos carriles centrales y el carril derecho, obviamente solamente el carril izquierdo habilitado. Así es que si usted nos hace el favor de escucharnos allá en el área de Greens Point por todo el Beltway 8 Norte con dirección hacia el este y la Greens Crossing Road Boulevard, van a tener mucho cuidado y se me van a orillar al carril izquierdo, que debería de ser el carril más rápido. Lunes, señoras y señores, inicio de semana, y vamos a iniciar hoy nomás con buena música norteña y además también con el resumen de lo más insólito, lo más controversial, lo más trendy, lo más local que sucedió este fin de semana en el Tri Show de Vidal, transmitiendo en vivo desde el estudio de Gallery Furniture. 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Ahorita regresamos con el avance, no me le cambie.
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1: La fiebre romántica que invade México y los Estados Unidos dice presente. Y después de esta intervención de liberación, vamos con los piropos para ti, amiga hermosa, preciosa. Y para la secre, regresamos con el piropo del día de hoy, lunes 1 de junio. We'll be back.

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1: ¡Oh, yeah! ¡Ok! ¡All right! 3 de la tarde, ya con 28 minutos de horas correcta. ¡Ánimo, ánimo, ánimo! Cansados y cansados, ya lo sabe. 3 a 7, 0 Wites, señoras y señores. Atención, si van manejando por todo el 288 con dirección hacia el sur, en la Reed Road, ahí está el accidente bloqueando el carril central y el carril derecho. 3 automóviles, 3 vehículos involucrados en este accidente que solamente tiene habilitado el carril izquierdo. ¿Qué? Así es que repito, toda la raza que va con dirección de Freeport, de Angleton, etc. Por todo el 288 con dirección hacia el sur, ya cuando lleguen a la Reed Road, entonces se van a orillar al carril izquierdo, que debería de ser el carril más rápido. Oye, le recuerdo el día de hoy del resumen de lo más interesante, lo más controversial, lo más viral, lo más trending, lo más local que sucedió este pasado fin de semana y también que sigue sucediendo el día de hoy, lunes. Hoy se lo vamos a estar presentando al minuto 40 de cada hora. Tenemos historias virales, tendencias controversiales que sucedieron, fíjate bien, desde la Ciudad de México. Saludos a toda la raza de la Ciudad de México, de Catepec, para ser más exactos, ok, de la delegación de Catepec, desde la Ciudad de México hasta Piedras Negras, Coahuila, hasta llegar a la ciudad espacial, ¿ok? Todo eso se lo vamos a estar compartiendo el día de hoy, al minuto 40 de cada hora, y a las 6 de la tarde, ya lo sabe, viene la hora más norteña del norte de la radio, la hora de los acordeonazos de oro. Vamos por lo pronto a iniciar esta semana y este mes también, piropeando al ser más hermoso de la tierra, a todas las mujeres chiquitas, bebés, cositas de Daddy.
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1: ¿Quién las quiere? ¿Quién las quiere? ¿Quién las quiere? Y en representación de todas las mujeres luchonas, trabajadoras, guerreras, aquí tengo a nuestra queridísima sexy secretaria, como de costumbre. Qué gusto enorme saludarte, Secre. Y ya estamos preparados con el piropo, ¿ok? Para ti y para todas las amigas que nos hacen el favor de arrancar esta semana y este mes escuchando el Tri Show de Vidal.
3: Me encanta esa idea. Vamos a darle con todo ese piropo especial para las amigas.
1: Ok, bueno, ahí les voy, amigas, porque este piropo también es para ustedes, ¿ok? Espero les guste. 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
3: Ay, me encanta. ¿Oílo? Tiene ese toque clásico y romántico, súper bonito. Creo que va a conectar perfecto con las amigas que nos escuchan.
1: Qué bueno que te gustó, mi Secre, y ojalá que también les haya gustado a nuestras amigas que nos escuchan.
4: Ahora va el mío, ahora va el mío, Secre, ¿eh? Aquí tu mero mero petatero, el dueño de tus quincenas, mija. Voy con este piropo clásico, ¿eh? No tanto como acá, Vidal, que le echa mucha crema a sus tacos y el vato hasta hace la voz del locutor. No, yo así.
1: De eso se trata.
4: Así como va, derecha la flecha. Uno clásico, mija, ¿eh? Para ti y para todas las amigas.
1: Venga.
4: Quisiera ser cemento para sostener ese tremendo monumento. Ay, mija.
3: Buenísimo. Sí, ese es más directo, clásico, pero con fuerza. Clásico. Creo que se complementa bien. Ay, cada uno tiene su estilo. Y así le damos variedad al segmento. Seguro que les va a encantar a todas.
1: Ok. Y hablando de encantar, ¿cuál te gustó más a ti? ¿Cuál te encantó más a ti? ¿El mío o el del Paya Chicken?
3: Ay, la verdad, me gustaron los dos, pero creo que el tuyo tuvo ese toque más directo y personal. Está. Así que me inclinaba un poquito más.
1: Gracias.
4: Por ahí. Se cree, la neta.
1: Gracias,
4: es que...
1: Gracias,
4: ¿te hice algo yo o qué? ¿Por qué? Ya, ¿qué onda? ¿Qué pedo? ¿Por qué no te gustan los míos, Ya van 3 días que no te gustan mis piropos. ¿Qué onda?
3: No, para nada. O sea, me encantan tus piropos, de verdad. Solo quise decir que, pues, cada uno tiene su estilo. Andale, pero no te preocupes. De verdad, los valoro y el público también los aprecia. Así que no pasa nada. Seguimos adelante, ¿va?
1: Dile, Secre, que aprenda a perder también.
3: Exacto. No, o sea, ¿cómo? Aquí se trata de que aunque a veces uno no conecte tanto, todo suma. Y al final lo importante es que estemos conectando con la gente. Así que, sin bronca, seguimos y todos aprendemos.
4: Nomás porque te quiero mucho y por eso vamos a seguir. Pero mañana ahora sí, vas a ver. Mañana mi piropo va a estar mejor y te va a gustar más el mío, ¿eh?
3: Eso. Ahí está. Mañana lo clavamos con todo, con confianza. Estoy segura de que va a quedar increíble y vamos a tener a todas enganchadas.
4: Por eso me encantas, por friquitona, Secre.

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2: Oye, usted, hay bastante actividad en el radar de los accidentes. Así de rapidín. Le voy a avisar y advertir que se va manejando por todo el 45 Norte con dirección hacia el sur, es decir, con dirección hacia el centro de Houston, y la calle Quitman, la famosa Quitman, ahí está el accidente bloqueando la rampa de salida y también el carril derecho. Así es que atención a la raza que viene del North Side con dirección del South Side, con dirección del centro de Houston. Bueno, cuando lleguen a la calle Quitman, si es posible, eviten la rampa de salida. Si no, nada más con mucho cuidadito, porque ahí es donde se registra este accidente, ¿ok? Y más adelante, 5:40 de la tarde, en dos horas más, el tiempo se pasa muy rápido, chaparrita blanquita. Entonces, en dos horas más, les tenemos la nota más importante de este fin de semana. Y no solamente el fin de semana, sino en realidad de toda esta temporada de huracanes, que el día de hoy precisamente arranca la temporada de huracanes. Una información que todos debemos de tener disponible en nuestro teléfono celular, y con mucho gusto, 5:40 de la tarde se lo vamos a compartir, ¿ok? Mientras tanto, déjeme voy con las historias más controversiales que pasaron este fin de semana, porque esto viene siendo tendencia desde mediados de la semana pasada, pero en vista de lo que sucedió este pasado fin de semana allá en Ecatepec, en el Estado de México, en donde un juez, fíjense bien, hijo de su piriguiri, es que de verdad, en México es la corrupción está a la orden del día, ¿ok? Entonces, originalmente se había dictado prisión para este maestro de 50 años de edad, que fue identificado como Víctor N., después de que su familia, su mamá, se diera cuenta de que tenía una relación con su hija de 14 años. Esta relación comenzó, relación sentimental y sexual también, ¿ok? Esta relación comenzó cuando la niña tenía 13 años. Y de acuerdo con el reporte, el maestro la amenazaba. No le digas a nadie, si le dices a alguien, te voy a lastimar a ti y a tu familia, les voy a hacer algo a ti y a tu familia, ¿ok? Entonces, obviamente, la muchachita, la niña de 13 años de edad, con esas amenazas, pues no tenía otra más que seguir bajo, obviamente, los acosos y abusos de este pervertido. Un año duraron los abusos hasta que finalmente la mamá se da cuenta. Lo denuncian, como le comento, cae a la policía, cae arrestado, la policía lo detiene, cae arrestado, pero un juez lo liberó, señoras y señores, aunque usted no lo crea, después de pagar una multa de 75,000 pesos. Increíble, pero es cierto. Aquí le paso parte de la conversación que la mamá grabó cuando confronta a este pervertido, al maestro de 50 años, y le dice, pero ¿cómo usted pensaba que nosotros, porque él creía que la muchachita realmente lo quería él, y él decía, es que yo estaba pensando, señora, en hablar con usted para que me permitiera ser novio de su hija, él de 50 años y la niña de 14 años.
3: Le quiero dar la oportunidad de que usted me diga qué fue lo que pasó.
4: O sea, simple y sencillamente, pues tomamos la decisión de ser novios.
3: ¿Tienes una niña de 14 años, maestro?
4: Sí, señora, mire, o sea, la entiendo su molestia. Pues tomamos la decisión de eso, de ser pareja, de ser novios. En su momento, bueno, sí, yo sí quería hablar con ustedes, pues para que me lo permitieran.
3: Todo esto, maestro, yo se la confié porque estaba en el coro con usted y porque había muchas niñas más. Yo le tuve la confianza para que me saliera con esto, maestro. Usted tiene casi 50 años, ¿se da cuenta de eso?
4: Señora, mire, sí, yo estoy consciente.
3: ¿Usted cree que nosotros íbamos a consentir que mi hija de 14 años tuviera una relación con usted?
4: No voy a negar nada de lo que usted me está comentando. O sea, yo le estoy diciendo las cosas que son, lo que pasó, lo que hay, y pues nada más.
5: Mira nomás, qué descaro de este maestro, y lo que hay nomás. Mira, ya ni en los maestros se puede confiar, mijo.
2: Sí, de verdad. Y pues ahora lo más indignante es que este depredador sexual está libre. Regresamos en el Trey Show de Vidal, que se te informa.

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9: Ok, alright, oh yeah. Oiga usted, para la racita que va manejando ahorita por todo el 59 con dirección hacia el norte, o sea, con dirección hacia el centro de Houston, por todo el 59. Bueno, ya cuando vayan llegando al cruce con el 288, se van a poner bien pilas y van a evitar el carril izquierdo. Ese carril está siendo obstruido, chaparrita flaquita, con vallito, por este camión de 18 ruedas, ¿ok? Está bloqueando ahí el carril izquierdo por todo el 59 con dirección hacia el norte, justo en la intersección con el 288, se orillan al carril derecho, que debería de ser el carril más rápido. Thank you. You're welcome.
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Thank you very mucho. Para los que no entendieron, muchas gracias por esa preferencia, señoras y señores. Ánimo, chaparrita, ánimo, flaquita, ánimo, compadre. Fíjate que hay un aparatoso accidente, compadre, para que se pongan bien pilas, ¿ok? Acá por el 59 con dirección hacia el norte, justo en la intersección con el 610 oeste. Ahí está el accidente bloqueando prácticamente la rampa que conecta el 59 con el 610. Esta rampa, que es una rampa

0: Payakit no se lo puede perder después de la pausa comercial, porque vienen con ganas los chistes bonitos del Payakit. Mientras tanto, por cierto, papá del Payakit, hay una invitación muy especial, ¿verdad, compadre?
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0: Ya dijo, canijo, y ahorita regresamos. Mientras tanto, seguimos en este recuento de los grandes exitazos de la música.

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0: Efectivamente, llegó el momento de que todas las bendiciones, las criaturas, los Paya Kids pongan atención, porque vamos a escuchar los chistes infantiles del Paya Kid del Trin Show de Vidal. Que por cierto, Paya Kid, ya me dijeron que ya saliste de vacaciones, ¿verdad?
1: Sí, ya salí de vacaciones, okay. Amiguito Vidal.
0: Qué bueno, qué bueno.
1: Y ahora me lo voy a pasar todo el día jugando Roblox.
0: ¿Cómo? No. Jugando. Ok, vámonos, okay. Dale.
1: Había una vez un hombre que era muy honrado. Ajá. Era tan honrado que una vez se puso a buscar trabajo. Ajá. ¿Y qué creen que hizo cuando lo encontró?
0: A ver, ¿qué hizo cuando lo encontró?
1: Lo devolvió.
0: Oh, my God. No era honrado, era flojo, no quería trabajar.
1: Bueno, ese mismo hombre muy honrado, ajá, también era muy feo, Vidal.
0: Ah, canijo, un hombre honrado y feo, ok.
1: Sí, ajá, era tan feo, pero tan feo, ajá, que siempre que iba al zoológico, ajá, compraba dos boletos.
0: ¿Por qué dos boletos?
1: Pues uno para entrar, ajá, y otro para salir.
0: ¿Para salir? ¿Boleto
1: no
0: para
1: lo dejaban salir?
0: Salir
1: porque pensaban que era un animalito del zoológico. Ah, ok.

0: más una cosa, ya desde ahorita te estoy diciendo, Vidal. Ve preparándote bien para mañana, carnal, con tu piropo, porque mañana, mira, me la vas a persinar, güey. Ya desde ahorita te digo. Me acaban de compartir, mis payafans, me acaban de compartir un piropo mamalón. Mañana, Vidal, te voy a ganar los piropos a la secre.
1: A ver si es cierto. Mañana, ¿ok? Regresamos. 3 canciones sin interrupciones.

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2: Efectivamente, estamos ya a una hora de compartirte, chaparrita, flaquita, güerita, morenita, jovencita, y hasta las más maduritas. Estamos a una hora de compartirles, compadre, la nota más interesante del día de hoy, que tiene que ver precisamente con la temporada de huracanes que comienza ya el día de hoy, primero de junio, hasta pues lo que resta del año, en pocas palabras. Y fíjense bien, hay una manera muy simple y muy sencilla, hay una actualización, perdón, de los mapas de la inundación, el mapa que te muestra cuáles son los lugares que desafortunadamente van a tener tendencia a inundarse. Quizás usted diga, bueno, mira, es que aquí donde yo vivo nunca se ha inundado. Hay unos mapas, bueno, estos mapas ya son la actualización más reciente de parte de FEMA, y se van a sorprender. Por eso, en la siguiente hora, le vamos a decir la manera bien simple y bien sencilla que van a tener para checar si en esta actualización del mapa de las inundaciones en el condado Harris está la colonia donde tú vives, ¿ok? No se lo puede perder, esto es mañana. Digo, en la siguiente oreja, en una horita más, exactamente vamos a estar con esa información exclusivamente en el Tri Show de Vidal, ¿ok?
3: Vidal, compadre, tenemos una cosa, mañana, ajá, por favor, te traes un rollo de servilletas, unos pañuelos, lo que tú quieras, Vidal, ajá, mañana, por favor.
2: ¿Y eso por qué o para qué? ¿Qué onda?
3: Porque
2: ¿qué?
3: Mañana, ajá, del puro coraje de que te voy a agarrar con el piropazo, Vidal, ajá, mañana te vas a estar llorando, compadre. Con eso te digo todo, la neta. Es que el piropazo que me acaban de mandar está bien mamalón, güey. Okay. Y se aseguro, mañana sí te gano, Vidal, ¿eh?
2: Ok, bueno, pues vamos a ver si es cierto. Vamos a ver qué opina la secre, porque ella es la encargada. A ver si te gano con mi... con mi piropo que ella misma lo ha dicho, ¿eh? Mi piropo clásico y elegante en contra de tu piropo, ay, ¿cómo le puedo decir tu piropo? No quiero decir corriente, pero es lo primero que se me viene a la mente, payasónico.
3: O sea, que le digas así, vida, al piropo corriente, como tú quieras decirle, naco, lo que tú quieras, pero mañana te voy a ganar, carnal. Ya desde ahorita
2: bueno,
3: tengo, ¿eh?
2: Oh, bueno, no te enojes. Bueno, vamos con esta información y con estas muy indignantes imágenes que, si no las ha visto el abuelito, la gacela de la radio, se les va a compartir hasta su teléfono celular lo que sucedió allá en Piedras Negras, Coahuila, que es tendencia a nivel internacional. Saludos a toda la raza, a todos los paisanos de Piedras Negras, frontera con Eagle Pass. We love you, Piedras Negras, en Eagle Pass, Texas. Fíjense bien, resulta ser que en estas imágenes se alcanzan a escuchar muy claramente los gritos de esta niña de 9 años de edad, que le pide a su mamá, y no solamente a su mamá, sino a toda la gente que está ahí alrededor de ella, incluyendo autoridades, policías municipales, que le dice, por favor, no dejen que mi papá me lleve con él. Ella ya les había dicho a la policía que su papá, quien de repente, después de varios años de no convivir con ella, de repente se aparece y se la lleva, y de acuerdo con lo que dice la niña, cuando estaba dormida, o cuando está, su papá aprovecha cuando está dormida para hacerle tocamientos, y ella, esta niña de 9 años, grita desesperada y angustiadamente, por favor, no dejen que mi papá me lleve.
4: No esperes más y registra tu...
3: Ándale, mira nomás. Ay, no manches, güey. Este es el papá, el de la camisa roja, mijo.
2: Sí, él es el papá.
3: Pero ¿cómo fue? Pero ¿cómo puede ser posible? Los policías no hacen nada, mijo.
2: No, ahí lo que dice la mamá. Okay. Ahí está lo que dice la mamá. Dice que ella ya había hecho la denuncia, pero que desafortunadamente el papá de la niña, su esposo, tiene muchas influencias y por eso es que no le hace nada. De verdad, son imágenes impresionantes e indignantes que sucedió allá en Piedras Negras, Coahuila. Y esto provocó también marchas allá en Piedras Negras, Coahuila. Bueno, si no han visto estas increíbles imágenes, el abuelito, la gacela de la radio, con mucho gusto se los va a compartir. Y les comento que las imágenes son fuertes, como lo acaban de escuchar. Pero nada más mándenle un mensajito vía WhatsApp y dígale, abuelito, quiero ver el video de Piedras Negras. Abuelito, quiero ver el video de Piedras Negras, Coahuila. Y con gusto el abuelito, la gacela de la radio, se los va a compartir. Y Orenita, regresamos, señoras y y señores, porque todavía hay bastante, bastante que compartirles. Y en la siguiente oreja, si vive en el condado Harris o sabes de alguien que viva en el condado Harris, no se pueden perder esta información porque hoy arranca la temporada de huracanes. Buenas tardes, regresamos en el Tricho de Vidal, el que sí te informa.

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0: Feliz inicio de semana, amiga mía, compadrito Racita, que esta semana esté llena de bendiciones. Muchísimas gracias por seguir en sintonía del Trade Show de Vidal, sobre todo en este segmento patrocinado por la firma unida La Liga Defensora. Y el día de hoy, comenzando la semana, vamos a hablar sobre algo que es conocido como el ajuste de estatus. Imagínate, amiga, imagínese, compadre, la tranquilidad de poder obtener su residencia permanente, los papeles, la tarjeta verde, sin necesidad de salir de los Estados Unidos y alejarse de la familia, que es lo que no queremos que suceda. Bueno, pues hoy vamos a hablar sobre esas posibilidades, y para hablarnos largo y clarito de este tema, ya tengo la línea telefónica a nuestra güerita consentida, la abogada Almir Morel. Abogada, qué gusto saludarla, buenas tardes.
1: Hola, el gusto es mío, gracias por recibirme, un placer siempre estar aquí.
0: Abogada, vamos por partes, diría Jack el Destripador, ¿verdad? Pero ¿qué significa exactamente hacer un ajuste de estatus para un inmigrante y qué ha cambiado?
1: Pues mira, este es el proceso legal que permite a una persona solicitar su residencia, su green card, estando físicamente dentro de los Estados Unidos. La gran ventaja aquí es que la familia no tiene que separarse mientras el gobierno revise el caso. Ahora, ojo, importante, un nuevo memorándum de USCIS advierte que este ajuste ahora se considera un beneficio discrecional extraordinario y ya no es un derecho garantizado. También harán un análisis mucho más estricto de su aplicación y tendrá el oficial más discreción de aprobar o denegar su caso. Las políticas de inmigración están cambiando constantemente y va a haber mucho litigio de referente a esto, por lo que ahora más que nunca es importante hacer este proceso de la mano de un abogado que conozca los cambios y trabaje de la mano con usted para entonces presentar su caso tomando en cuenta la nueva política del gobierno.
0: 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Abogada, ¿qué pasa si una persona entró al país con visa de turista y se quedó como muchos lo hicimos? Y sí, yo lo hice también de esa manera. ¿Puede arreglar su residencia aquí mismo?
1: Sí, si la persona entró legalmente y se quedó más tiempo del permitido y ahora está casada con un ciudadano americano, pues tiene esa oportunidad. Pero, cuidado, las nuevas políticas indican que habrá un escrutinio muchísimo más duro y estricto para los casos de residencia basados en matrimonio y entradas con visa de turista. Los oficiales ahora podrán tener mucha más atención a la intención de la persona de sobrequedarse. O sea, investigarán a fondo si alguien usó la visa de turista con el plan oculto de casarse. No. Un abogado te ayudará a juntar la evidencia correcta para probar que el matrimonio es por amor, es real y que la entrada al país fue inspeccionada por un oficial.
0: Ok, ahora digamos el lado contrario, abogada. ¿Qué pasa si la persona entró sin documentos, okay, pero ya tiene un hijo ciudadano que cumplió los 21 años de edad, que cumplió la mayoría de edad?
1: Pues mira, si entraste sin estatus, por regla general, entrar sin estatus no te califica para hacer ajuste de estatus, aún teniendo un hijo ciudadano. Si no caes bajo una de las excepciones de la ley, como por ejemplo 245i, el hijo ciudadano todavía puede hacer la petición, pero el proceso tomará una ruta distinta que puede requerir entonces un perdón de presencia ilegal. No obstante, el gobierno ha anunciado que los ajustes basados en parol también enfrentarán un nivel de exigencia mucho más alto por parte de los oficiales si es que la persona entró por parol. Así que es muy importante el abogado identificar qué ruta sería la más conveniente para cada persona y entonces tomar decisiones informadas referente a hacer su cambio de estatus.
0: Ok, y mientras sucede todo ese trámite, todo ese papeleo, como le decimos, abogada, ¿será que la persona pueda trabajar legalmente o tiene que salir del país?
1: Bueno, si someten un ajuste de estatus, la persona puede enviar también conjunto una solicitud para un permiso de trabajo y un permiso de viaje. Este permiso de trabajo es importante, ya que el nuevo memorándum castiga severamente quienes tienen un historial de empleo no autorizado o trabajo sin papeles. Es importante entender que nadie debe salir del país sin tener ese permiso de viaje aprobado y el permiso de trabajo aprobado. Eso es muy importante, porque si no, su caso sería considerado abandonado. El gobierno está poniendo mucha atención en las personas que mantengan su estatus legal, por lo que dar un paso falso sin asesoría legal es peligroso. Por eso es muy importante consultar antes de hacer cualquier cosa.
0: Muy bien, así es que ya lo escucharon, familia, arreglar sin tener que salir del país es un camino lleno de esperanza cuando se hacen las cosas correctamente y de la mano de los profesionales que conocen los cambios constantes y sonantes de las leyes de inmigración. Por eso, no deje su futuro al azar ni en manos de notarios. 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

0: La frescura musical de Zapata, Texas. Y Intocable dice presente en este camino de tache, retorno, regreso a casita en el trichao de Vidal. Gracias, chaparrita, gracias, comparito, gracias, amiguita, por seguir en sintonía, y ojalá que nos permitas irte acompañando y pastoreando. Abuelito, fíjate que siempre que sale una canción Intocable, no sé por qué, pero siempre me recuerda el accidente fatal, mortal, donde murieron varios integrantes de Intocable. Y recuerdo que incluso uno de ellos era familiar de mi buen amigo René Rodríguez, el Trenecito, donde quiera que se encuentre. Y lo recuerdo perfectamente bien, abuelito, porque cuando estaba trabajando en la otra compañía, hicimos un enlace y me tocó a mí estar en los controles en esa transmisión mientras se llevara a cabo el funeral de los integrantes de Intocable. Secre, ¿hace cuántos años fue que sucedió este accidente mortal de los integrantes de Intocable?
1: El accidente automovilístico en el que fallecieron varios integrantes del grupo Intocable, ajá, ocurrió el 31 de enero de 1999.
0: Wow.
1: Fue cuando una de las camionetas del grupo se volcó en la carretera entre La China, Nuevo León, y ajá, tres miembros clave del equipo perdieron la vida. Tres integrantes de Intocable que fallecieron en el accidente del 31 de enero de 1999, ajá, fueron José Ángel Farías, Silvestre Rodríguez y José Ángel González.
0: Correcto.
1: Ellos perdieron la vida tras un vuelco en la camioneta del grupo en Nuevo León, México.
2: Y de ahí fue cuando salió la canción del amigo que se fue, Vidal, ¿te acuerdas? Y que ahí salían ahí hablaban ellos, y yo soy José Ángel Farías y para siempre. ¿Te acuerdas? Ahí está la canción, Vidal, si quieres la ponemos ahorita, compadre.
0: Bueno, en un ratito más, pero sí, siempre recuerdo cada vez que escucho una canción de Intocable esa muy lamentable noticia. Pero bueno, déjeme voy con la actualización de las condiciones de las carreteras. Atención, se van manejando ahorita por todo el 45, el 45 norte con dirección hacia el sur, allí en la Mount Houston Road. Ahí van a tener mucho cuidado, chaparra, porque ahí está el incidente bloqueando el carril derecho, amiguita, para que se pongan bien pilas. Y ahorita regresamos, señoras y señores, porque viene la nota más importante de este fin de semana. Y no solamente del fin de semana, sino en realidad, pues de toda la temporada de huracanes. Hoy comienza la

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9: Muy bien, muy bien, muy bien. Aquí estamos, señoras y señores, al pie del micrófono con la información de las condiciones de las carreteras. Atención, se van manejando por toda la carretera nacional, por todo el 10 Katy Freeway con dirección hacia el este en el área de Spring Branch, ahí a la altura de la Bunker Hill. Ahí es donde está el accidente bloqueando los dos carriles centrales y sí, desafortunadamente ya está causando tráfico. Para ustedes que vienen de allá del área de Katy con dirección hacia Houston, bueno, ya cuando vayan llegando ahí a la Bunker Hill, entonces van a tener mucho cuidado y van a torear el tráfico y se orilla, compadre, amiga, ya sea al carril izquierdo o bien al carril derecho, ya que los dos carriles centrales están siendo obstruidos por este accidente. Thank you. You're welcome.
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bonitas joyas musicales llamadas Los Acordeones de Oro. Un avance, 6 de la tarde, no se puede perder lo mejor del acordeón y bajo sexto. Y tampoco se pueden perder la nota más importante del día de hoy. 3 canciones sin interrupciones y regresamos porque, fíjate, FIMA acaba de actualizar estos mapas. En 20 años no los habían actualizado y finalmente los actualizaron. Y es importante que sepa sobre este mapa de inundaciones en el condado Harris. Regresamos. No.

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1: Y hablando de confianza, muchas gracias, chaparrita, flaquita, amiguita, comadrita, compadrito. Muchas gracias por esa confianza que nos brindan cada tarde de 3 a 7 en el Tri Show, 5 de la tarde, ya con 40 monitos de horas correcta, puntualitos a... el horario para presentarles la nota más importante del día, lo que tienen que saber, lo que tienen que escuchar antes de llegar a sus destinos. Y fíjense bien, porque obviamente la temporada de huracanes es tendencia el día de hoy y lo que va a restar pues prácticamente del año, porque ya comienza la temporada de huracanes. Lo más difícil, en donde sí estamos con el Jesús en la boca, es a partir de septiembre. Septiembre y octubre, esos son los meses más activos, ¿ok? Pero por lo pronto, fíjense bien, esta nota muy interesante del Canal 2, porque resulta ser que en 20 años FEMA no actualizaba el mapa de inundaciones, ¿ok? Con toda la tecnología tan avanzada, con las cámaras digitales, los sensores, los drones, o sea, toda la tecnología había por haber. FEMA simple y sencillamente no actualizaba sus mapas. Entonces, por eso es tendencia esta actualización, que son mapas preliminares. Todavía no hay un mapa final, porque obviamente están analizando más información que tiene que ver con la lluvia, los excesos de lluvia que estos últimos días, estas últimas semanas, ha estado lloviendo también aquí bastante en la ciudad espacial. Pero sí vale la pena, amigo compadre, echarle un vistazo, una miradita, un ojito a este mapa preliminar. ¿Por qué? Ahí le va, muy interesante lo que comenta la jueza del condado, Lina Hidalgo. Dos cosas. Primero, es que en este mapa, desafortunadamente, más colonias que antes no estaban en el mapa de FEMA de las áreas de inundaciones, ahora ya aparecen, ¿ok? Número uno, hay colonias que ya están apareciendo en este mapa. Y número dos, si desafortunadamente tu colonia o el área donde vives es una de estas colonias, o que de las nuevas colonias que aparecen en este mapa, o ya era un área en donde se inundaba, pues entonces es importante saber que es el momento de obtener una aseguranza contra inundaciones, porque escuchen bien lo que dice la jueza del condado. Si nos esperamos y si decimos, no, güey, no, hombre, no creo que, no, ya tengo ahí, no sé, 15, 20 años y nunca se ha inundado, y de repente aparece tu colonia, compadre, ahí, y viene una inundación, Dios no lo quiera, digo, tocamos madera, ¿verdad? Pero Dios no lo quiera, entonces las compañías de seguro, cuando este mapa sea final, que digan, ¿sabes qué? Que FEMA diga, ¿sabes qué? Ahora sí ya, este es el mapa final, de aquí nos vamos a basar. Entonces, las compañías de seguro lo que van a hacer es que van a aumentar, pueden aumentar, y de hecho tienen el derecho de aumentar hasta un 18% las primas por inundaciones. Lo que quiere decir que si usted hace o compra, mejor dicho, la aseguranza por inundaciones antes de que sea final, se puede ahorrar miles de dólares. Ahí le voy con la información. Páreme la oreja.
2: This is the first time in nearly 20 years FEMA has updated Harris County's flood maps. And even though it's still in the draft stage, the new maps show that several areas of the city and county are now in a floodplain. How has our region changed with these maps?
3: We have a lot more areas across the county now inside the 100-year floodplain.
2: Rice University's Avantika Ghori is an assistant professor of civil and environmental engineering. Her focus is coastal flooding. She points to three areas with large expansions of the 100-year floodplain, which means there's a 1% chance each year these areas will flood.
3: So the upper part of Cypress Creek, so it's on the northwest side of the county, anywhere in the Attucks Reservoir area, damn. So on the west side, and then over on the northeast side, Greens and Halls Bayou.
2: Ghori says more sophisticated mapping techniques and updated rainfall totals went into these maps.
3: We know that extreme rainfall has been increasing in the area. Storms are becoming wetter and dropping more cumulative rainfall.
2: The head of Harris County Flood Control, Tina Peterson, cautions the maps are still being refined to make sure hundreds of millions in flood control projects are accurately reflected.
4: It is very important to understand that we are at an early stage in this process. The maps are draft. They are not final. They are not regulatory.
2: County Judge Lena Hidalgo says, nonetheless, it is yet another reminder to consider buying flood insurance. If you do it before the maps become final, then rate increases are capped.
5: The Congress passed a law that the cost can only increase up to 18%. And so basically, if it increases more than 18%, you'll be capped at 18%.
1: Muy, pero muy completo este reporte del Canal 2, ¿ok? Entonces, ahora sí, les voy a compartir, bueno, el abuelito vía WhatsApp les va a compartir el link para que usted, bien simple, bien sencillo, amiga, lo único que tienen que hacer es poner su dirección en este link y ahí los va a llevar precisamente a este mapa y ahí vas a ver si el área donde vives es tu casa, independientemente, compadre, independientemente, amiga, que usted diga, ¿sabes qué? Es que aquí no se inunda, vida, a mí no me hace falta. Le recuerdo, esta es una actualización preliminar de los mapas, ¿ok? Y las cosas han cambiado. Entonces, por lo pronto, voy a poner la dirección de aquí de la radio, 3000 Bering Drive, Houston, Texas, 77057. Y mira, ya aquí me aparece el mapa, ya actualizado.
6: Ah, güey, ok, no estamos en el... Aquí es... pero mira, güey, nada más cruzando la calle del otro lado de la Westheimer, güey.
1: Sí. Por eso le digo que es bien importante checar este mapa, ¿ok? Nosotros aquí, afortunadamente, de acuerdo con este mapa, no aparecemos dentro del área de inundaciones, pero cruzando la Westheimer, estoy hablando de 2-3 cuadras, ahí sí. O sea, el riesgo es enorme de la gente que vive del otro lado de la Westheimer. Estamos hablando de 2 cuadras más, ¿ok? ¿Quiere ver el video? ¿Quiere poner su dirección? El link, mejor dicho, mándele un mensaje al abuelito vía WhatsApp y dígale, abuelito, por favor, mándame el link. Abuelito, por favor, mándame el link para que cheques tu dirección. Regresamos en el Tri Show de Vidale, el que sí te informa.

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14: Ok, all right, oh yeah. Oye, hay un fuerte accidente, chaparra, chaparra de mi amor. Hay un accidente, amiga mía, compadre, ahí está, muy pegadito al centro de la ciudad, yendo por todo el 10 Katy Freeway. pero con dirección hacia el oeste, en la calle Stuttmont. La Stuttmont, ahí está el accidente bloqueando el carril izquierdo y está involucrando 4 automóviles y está causando bastante tráfico, no solamente con dirección hacia el oeste, es decir, la raza que viene saliendo del centro de Houston con dirección hacia Spring Branch, hacia Katy, sino también en sentido contrario, con dirección hacia el centro de la ciudad, se van a topar con el tráfico muy lento. Pero si van con dirección hacia el oeste, entonces ya cuando vaya llegando a la calle Stuttmont Street, van a evitar el carril izquierdo. Y ya para finalizar, acá en el 610 oeste, con dirección hacia al sur, en la famosa calle Bisonet, ahí está el accidente bloqueando el carril central y sí está causando bastantito tráfico. 610 oeste con dirección hacia el sur, cuando llegas a la calle Bisonet, compadre, se brilla al carril izquierdo o bien al carril derecho para que sean los carriles más rápidos, ¿ok? Thank you. You're welcome.
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1: Oye, te tienen bien ocupado, abuelito, y me da mucho gusto, porque eso quiere decir que la racita de nuestro público fiel quieren saber sobre el lugar donde viven, sobre el riesgo que corren de inundaciones en el nuevo mapa, abuelito.
2: Y verás que sí, la gente quiere saber si de ahí es donde viven se va a inundar, mijo.
1: Así es, con mucho gusto el abuelito ahí les está compartiendo este mapa preliminar para que chequen su dirección, ¿ok? Orinita, regresamos, ahí vienen ya los acordeones de oro en punto de las 6 de la tarde.

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